Eso fue comentado en un cuarto, en la suite, en un hotel en la ciudad de Zacatecas. Entonces, aquí, o público, tengo que, a partir de este momento, tratar de imaginar y me acompañar cuando realice algún comentario, que voy a tratar de asociarlo en qué lugar y cómo fue desenvolvido ese abordaje. Entonces, en este caso, visualice, o maestre, su discípulo, este vosso servidor, escribiendo en un caderniño que me lembro la marca, eran cadernos de anotaciones, la marca Escribe, en manuscritos, no escribía a máquina, después se transcribía, ¿sí? Por en todo era manuscrito. No existió en el trabajo do Rayo do Super-Homem utilización de grabadores de audio. Todo era el resultado, los comentarios do propio maestro. Entonces, por ejemplo, otros capítulos, por ejemplo, relacionados a su vida como o mayor Daniel Coronado, era cuando estábamos en el estado de Durango o cuando realizamos la misión en la Chihuahua, Chihuahua, al norte, bien al norte de México, tomando el de o café da mañana. Entonces aquí, o público, tienen que saber que esto no corresponde a pesquisas que en la época no existía de internet o pesquisando otros libros, por en sí, narrativas directas de nuestro amado maestre Samael. Y otro elemento también a destacar es el nombre del Rayo del Super-Homem. El Rayo del Super-Homem nace de una viaje misional que realicé desde San Luis Potosí hasta Guadalajara. Yo estaba en ómnibus, era una noche de tormenta eléctrica y yo podía contemplar a través de la janela del ómnibus la cantidad de rayos, de descargas eléctricas, trombones que observaba en medio de la naturaleza. Entonces, para mí era la manifestación de ese grande ser. Como faló muy bien Jorge y Ali, yo en ningún momento pretendí en las primeras ediciones y en esta también realizar una experiencia de mitificación. Todo lo contrario, aquí encontramos o Maestre Samael en su aparte divina, con su capacidad de conciencia histórica y existencial, lembrando sus vidas pasadas, sella como Julio César, sella como el mayor Daniel Coronado, o Peixe en agua. Aquí encontramos esa manifestación fantástica de una energía altamente poderosa como o rayo, manifestándose sella en un momento amoroso para sus filios, para su propia esposa, que alianza, quiero destacar un detalle aquí fantástico, que ese hombre a quien llamamos el rayo del superhombre y es el nuevo superhombre de estas épocas, superhombre no conocimiento, en su proceso iniciático, en su amor mística, en su abordaje en alquímica, por en que tiene la capacidad de tener demostraciones de ternura, de cariño en un restaurante, en una rúa, para su amada esposa sacerdotisa, en este caso, la maestra Little antes. Entonces, sí, es un abordaje equilibrado, no mitificador, y por encima mostrando eso que existía en Samael, o grande ancho, o grande ser humano, o grande mestre, o grande padre, todo eso.